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1: Las 8 y 57 minutos.
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1: Las 9 y 58 minutos.
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1: Las 10 y 57 minutos.
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1: Las 11 y 58 minutos.
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1: Las 12 y 58 minutos.
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1: La 1:55.
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1: Las 2 y 57 minutos.
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0: Y aplauso para Emi. Nos despedimos con el cariño que le tenemos. Gracias, Emi.
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1: Las 3 y 55 minutos.
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2: Las 4 y 55 minutos.
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1: Las 5 y 57 minutos.
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1: Las 6:58.
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7: Las 7 y 3 minutos.
1: Ex subsecretario Rodríguez da negativo en nuevo examen de drogas. Caso Sartor, Fiscalía pidió prisión preventiva para Michael Clark y otros 4 imputados. Coquimbo suspende la Pampilla 2026 para destinar recursos a la reconstrucción.
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1: Saludos a todos desde el Centro de Noticias de los Medios Unidos. Les saluda Emilio Freixas y estas son las noticias del día. Tras realizarse un nuevo examen, el ex subsecretario de Hacienda, Juan Pablo Rodríguez, dio negativo al consumo de drogas. El resultado emitido con fecha 31 de julio de 2026 por el USDTL, United States Drug Testing Laboratories, referencia del laboratorio de la Pontificia Universidad Católica de Chile, es recibido con fecha 31 de julio de 2026 y su resultado es negativo, se detalla en el informe. Este resultado corresponde a un test que la ex autoridad se realizó de manera particular en el laboratorio UC Christus. Cabe recordar que Rodríguez anticipó esta acción luego del resultado positivo del examen realizado en junio pasado. Cabe destacar que este jueves el laboratorio Corton Health dio a conocer que el ex subsecretario de Hacienda aún no había solicitado el análisis de contramuestra estipulado en el procedimiento de control de consumo de drogas de Senda. El organismo indicó que Rodríguez envió el pasado 27 de julio una carta en la que pidió que la contramuestra fuera entregada en un laboratorio distinto. No obstante, esta solicitud no está contemplada en el procedimiento, ya que el traslado de la contramuestra a un tercer laboratorio interrumpiría dicha trazabilidad, afectando la validez y certeza del análisis. En esa línea, afirmaron que Rodríguez hasta la fecha no ha solicitado su contramuestra y que además dicho procedimiento confirmó los resultados positivos obtenidos previamente. Más tarde, la ex autoridad salió a desmentir lo anterior. Tras conocer el resultado del examen realizado en el laboratorio UC Christus, Rodríguez aseguró que el test da cuenta de un resultado negativo para cualquier tipo de drogas. y afirmó que este se suma a otro análisis de pelo efectuado en abril.
9: Ahora, hace pocos minutos, me acaba de llegar el examen de pelo que me hice en la Universidad Católica, que da cuenta de un resultado negativo para cualquier tipo de drogas. Este examen de pelo, sumado al examen de pelo negativo que tengo de abril, tipo de examen que pesquisa de 3 o 4 meses hacia atrás, da cuenta que lo que he dicho siempre es verdad.
1: Según sostuvo, ambos exámenes respaldan su versión de que no consume drogas. Además, cuestionó el informe emitido tras el control de junio.
9: El informe de junio señala expresamente el laboratorio no concluye consumo de drogas. A su vez, es insuficiente y no se me ha entregado la información necesaria para analizarlo, especialmente la cadena de custodia y el informe cuantitativo que establece las concentraciones, elementos completamente esenciales para poder concluir de una manera u otra.
1: Asimismo, rechazó las afirmaciones respecto de que habría obtenido un doble positivo o que no solicitó la contramuestra.
9: Creo que hoy día los elementos son suficientes para concluir que cumplo perfectamente el estándar para ejercer una alta autoridad dentro del Estado y del gobierno.
1: El Ministerio Público solicitó prisión preventiva para 5 de los 11 imputados en el caso Sartor, entre ellos el expresidente y excontrolador de Azul Azul, Michael Clark, al cierre de la segunda jornada de formalización realizada este viernes. Previo al inicio del receso, consulté al Ministerio Público por las medidas cautelares que iba a solicitar respecto de los imputados. Se me informó que pediría prisión preventiva respecto a Pedro Pablo Larraín Meri, Carlos Emilio Larraín Meri, Michael Clark Varela, Rodrigo Bustamante García y Sergio Yáñez Astete, dijo la jueza Paulina Moya, antes de decretar el receso del tribunal. Para los otros 6 imputados, Alfredo Hartz Castro, Oscar Ebel Sepúlveda, Mauro Valdés Racinski, Miguel León Núñez, Hugo Baranda Peralta y Juan Carlos Jorquera Salhus, se discutirán medidas de menor intensidad como arraigo nacional, firma periódica o arresto domiciliario. La magistrada suspendió la audiencia y fijó la continuación para el lunes 3 de agosto, jornada en que las defensas expondrán sus argumentos frente a la solicitud de la Fiscalía.
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1: El Ministerio Público emitió una normativa obligatoria que busca resguardar la libertad de prensa y blindar el secreto profesional de los comunicadores. La disposición quedó formalizada a través del oficio FN número 967 de 2026, firmado el pasado 28 de julio por el fiscal nacional Ángel Valencia. El documento establece una instrucción general que imparte criterios de actuación en investigaciones penales cuyas víctimas, testigos o imputados sean periodistas y personas trabajadoras de las comunicaciones. Cabe señalar que la medida surge tras episodios como los intentos judiciales para geolocalizar los teléfonos celulares de periodistas de La Tercera y Ciper en el marco de las filtraciones del denominado caso Audio. Según consignó Mega Noticias, en el oficio, la máxima autoridad de la Fiscalía precisa que el objetivo central es entregar directrices para la investigación, práctica y límites que deben observar las diligencias investigativas cuando intervengan periodistas en una causa penal, ya sea como víctimas, testigos o imputados. La ordenanza es de carácter vinculante para todos los persecutores del país. De hecho, el texto advierte categóricamente que su omisión o incumplimiento de los criterios y obligaciones impartidos podrá acarrear responsabilidad administrativa. Por otro lado, se prohíbe tajantemente ejecutar cualquier acción orientada a develar los contactos confidenciales de los profesionales de la prensa. Sobre este punto, el documento fija una regla estricta. Se prohíbe a los fiscales promover cualquier tipo de diligencia de investigación intrusiva dirigida a obtener información sobre la fuente del periodista. Esta limitación no aplica únicamente sobre el comunicador, sino que se extiende a su entorno. El instructivo sanciona que tampoco podrán llevarse a cabo diligencias respecto de terceros u otras formas de intromisión en ámbitos íntimos destinadas a determinar los contactos o la identidad de la fuente legalmente protegida. La argumentación de la Fiscalía sostiene que traspasar el secreto periodístico no solo vulnera al profesional, sino que genera un efecto inhibidor sobre futuras denuncias públicas, atentando contra el derecho de la ciudadanía a mantenerse informada. Respecto al derecho al silencio, consagrado en la ley de prensa, la orden del fiscal nacional evoca que quienes ejercen labores periodísticas tienen derecho a mantener en reserva las fuentes informativas y no pueden ser obligados a revelarlas ni aún judicialmente. Bajo este principio, si un periodista declara como testigo, el fiscal a cargo deberá recordarle explícitamente esta facultad y abstenerse de formular preguntas inquisitivas sobre sus orígenes de información. De existir antecedentes valiosos en un reportaje, la Fiscalía deberá recabarlos mediante vías alternativas. Por otro lado, el Ministerio Público adoptó una definición abarcadora del gremio. La protección no distingue únicamente a titulados universitarios, sino que cobija a reporteros, camarógrafos y fotógrafos, corresponsales, editores, productores y diseñadores, traductores, correctores e ilustradores, creadores de blogs, analistas e investigadores que difundan contenidos por internet u otras plataformas informativas, casos de agresión y margen de persecución penal. La directriz modifica también la conducta persecutora frente a delitos perpetrados contra comunicadores. Se indagará de oficio y se ponderará el contexto laboral. El instructivo remarca que las autoridades investigadoras deben tomar en cuenta el contexto de los hechos y sus actividades para identificar los intereses que podrían haber estado detrás, incluyendo la hipótesis delictiva en casos de desaparición. No obstante, el Ministerio Público enfatizó que este marco normativo no constituye una carta de impunidad. Del texto se desprende que no se sigue, que no pueda perseguirse legítimamente la responsabilidad de un trabajador de las comunicaciones por los delitos que éste hubiese cometido, citando ilícitos como cohecho, delitos económicos o infracciones a la propiedad intelectual. Aún en escenario donde un periodista sea imputado, la instrucción impone agotar previamente diligencias menos invasivas y exige un doble filtro administrativo, la solicitud de medidas drásticas como incautación de teléfonos o computadores, requerirá un informe favorable de la unidad especializada correspondiente y la opinión de la unidad especializada en derechos humanos. Durante la tarde de este viernes se reportó el exitoso rescate del ciudadano estadounidense que permanecía atrapado en la zona de esquí Valle Nevado, sector de Farellones, comuna de Lo Barnechea. Fue este jueves que el hombre extranjero de 22 años alertó a carabineros sobre su emergencia. Se extravió mientras esquiaba fuera de los espacios designados para dicho deporte, más específicamente en el sector Tres Puntas. Debido a las condiciones climáticas propias del sistema frontal en la región, su rescate no se podría realizar en helicóptero. Por ello, el operativo quedó en manos del Grupo de Operaciones Policiales Especiales GOPE, que llegó hasta el individuo a pie. El turista se encuentra internado en la clínica UCE Christus, ubicada en el sector, y en buen estado de salud.
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1: Se reportó la detención del presunto autor del homicidio de un menor de 16 años durante una riña entre estudiantes a las afueras del Liceo Polivalente Santiago de Compostela, en la comuna de San Bernardo. De acuerdo a los antecedentes recogidos por las policías, la tarde de este jueves, ambos adolescentes se enfrascaron en una pelea haciendo uso de armas blancas y con previas amenazas mutuas. En el lugar de los hechos se encontró un cuchillo, el cual pertenecería al joven fallecido. La víctima sufrió una herida cortopunzante a la altura del pecho. Por este motivo, fue trasladada al hospital parroquial donde finalmente murió. El detenido corresponde a un adolescente de 17 años, quien se presentó este viernes a la fiscalía. Ahora fue trasladado a la dependencia de carabineros. Y en el ámbito deportivo, si bien las confederaciones de la FIFA se han manifestado contra Gianni Infantino y su plan de inversión privada para la Copa del Mundo, ahora las amenazas provienen de su círculo cercano. Y es que a la renuncia de su asesor y mano derecha, Carlos Cordeiro, ahora el director de operaciones del ente de Zurich, Kevin Lamour, dijo a The Associated Press que el personal se siente engañado por el timonel del balompié mundial. Es un proyecto de una sola persona. Este proyecto no solo no debe seguir adelante, sino que ha llegado el momento de que los dirigentes políticos del fútbol se hagan las preguntas correctas y tomen las decisiones adecuadas, afirmó, según la citada fuente. De la misma forma, Lamour dejó claros sus principios al asegurar que no teme a ser despedido por afirmar su posición contraria al plan de inversión privada en la Copa del Mundo que encabeza Gianni Infantino a través de la creación de la empresa FIFA Forward Enterprise. Y si eso significa que pierdo mi trabajo, que así sea. Entenderé y respetaré esa decisión. Al menos dormiré bien esta noche, finalizó el funcionario.
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1: Nos vamos a las regiones. El alcalde de Coquimbo, Ali Manucheri, informó que este año no se realizará la tradicional Pampilla de Coquimbo debido a la emergencia provocada por el sistema frontal que afectó a la comuna. A través de un mensaje difundido en redes sociales, el jefe comunal señaló que la prioridad será apoyar a las familias damnificadas. Además, recalcó que es una de las decisiones más difíciles que me ha tocado tomar. La Pampilla, la fiesta más grande de Chile, es parte de nuestra identidad. Pero hoy la prioridad es nuestra gente. Por eso hemos tomado una decisión difícil. Este año 2026 no realizaremos la Pampilla y destinaremos esos recursos a la reconstrucción. La suspensión de la denominada fiesta más grande de Chile permitirá redestinar más de 1.800 millones de pesos, además de concentrar la capacidad operativa del municipio en la recuperación de caminos, la entrega de ayuda y las labores de reconstrucción. Manucheri indicó que el municipio también trabaja en un plan de reactivación económica para respaldar a emprendedores, comerciantes y al sector productivo local, afectados por las consecuencias del temporal. Con esta decisión, sumada a los 1.500 millones de pesos anunciados previamente para enfrentar la emergencia, el municipio dispondrá de más de 3.300 millones de pesos durante la primera etapa de recuperación para apoyar a las familias e intervenir infraestructura crítica de la comuna. El Juzgado de Garantía de Viña del Mar decretó arraigo nacional y firma cada dos meses para Claudio Boisier Troncoso, ex administrador municipal y ex gerente de la Corporación Municipal de Viña del Mar, investigado por los presuntos delitos de malversación de caudales públicos y fraude al fisco. Durante la audiencia, la Fiscalía expuso los hechos. Los primeros dicen relación con gastos o reembolsos que habría solicitado Boisier, los que según postula el ente persecutor eran para uso particular y no para los intereses de la Corporación Municipal. La fiscal Marcia Rivas, de la Fiscalía Regional Anticorrupción, planteó que no existen otros elementos de descargo que haya presentado la defensa respecto a ese punto. En tanto, sobre el delito de fraude al fisco, desde el Ministerio Público estimaron que un finiquito establecido para el imputado era excesivo, considerando el estado de la corporación en esa fecha y que se trataba de recursos públicos. Según indicó Rivas, este habría sobrepasado en 50 millones de pesos lo que debió ser. La fiscal también destacó hechos particulares cuestionados, como las constantes cargas de combustible de Boissier, las que dijo no eran acordes a lo que debía gastar el gerente, y los reembolsos que solicitaba tras consumir en restaurantes. En resumen, sobre los montos comprometidos, la persecutora indicó que, respecto de las malversaciones, son cerca de 17 millones de pesos, un poco más. Y respecto del delito de fraude al fisco, por concepto de los finiquitos, 50 millones de pesos en exceso. Además, sobre otra arista de la formalización que involucra el finiquito de otro trabajador en el cual habría influido Boissier, la fiscal señaló que habría generado un perjuicio de 6 o 7 millones de pesos. Rivas solicitó firma bimensual y arraigo nacional para el imputado, pero al tener en consideración la edad y sus condiciones físicas, el juez determinó firma cada 2 meses y arraigo nacional. Sobre las penas que arriesga, la persecutora dijo que al haber una reiteración de delito, esperan una condena de al menos 5 años y un día en adelante, considerando que concurre respecto de él una atenuante, que es la irreprochable conducta anterior. En la instancia, además, la fiscal Rivas fue consultada por la situación de la exalcaldesa Virginia Reginato, bajo cuyo mandato trabajó Boissier. Sobre una eventual formalización en su contra, dijo que por ahora no existen elementos en ese sentido, advirtiendo que lo que podría habérsele imputado es un tipo de administración desleal por el no pago de cotizaciones previsionales o el pago a destiempo, pero se tomó en consideración por la fiscalía que la corporación municipal tiene un déficit estructural que viene de años. Así, dijo que entiende que no hay investigaciones contra la exjefa comunal, señalando que las querellas que fueron presentadas, algunas fueron desestimadas y lo que quedaba en este caso eran estos hechos o esta situación, pero se estima que no hay una participación dolosa respecto de esta última. Lo único que hizo fue firmar un finiquito en calidad de directora, que es un requisito formal. La Contraloría General de la República ordenó iniciar un sumario administrativo en la Secretaría Regional Ministerial de Salud de Arica y Parinacota luego de la polémica generada por un mensaje de WhatsApp atribuido a la ahora ex seremi Carla Kepec Álvarez, en el que se buscaba reclutar tecnólogos médicos con el requisito de ser republicano o hijo de republicano. La decisión del organismo fiscalizador se conoce luego que el Ministerio de Salud solicitara la renuncia de Kepec al cargo de Secretaria Regional Ministerial de Salud de Arica y Parinacota. El Ministerio agradece la labor desarrollada por la señora Kepec durante su gestión y reafirma su compromiso irrestricto con el cumplimiento de las normas y los principios que rigen en la función pública, indicó la cartera mediante un comunicado. De acuerdo con la resolución exenda número R22.824 de 2026, fechada este 30 de julio, la División de Función Pública de la Contraloría dispuso iniciar un sumario administrativo en la Seremi de Salud de Arica y Parinacota y en los demás servicios pertinentes para esclarecer los hechos. En paralelo, la Contraloría Regional de Arica y Parinacota ofició a la Seremi de Salud para solicitar antecedentes específicos relacionados con el caso. Entre ellos, requirió informar si existía la necesidad de contratar a 2 tecnólogos médicos para ese servicio, detallando las funciones, condiciones y perfil de los cargos ofrecidos. Asimismo, solicitó identificar si el número telefónico desde el cual se difundió el mensaje corresponde a un dispositivo asignado a funcionarios de la Secretaría Regional Ministerial de Salud de Arica y Parinacota. El organismo otorgó un plazo de 2 días hábiles para responder al requerimiento.
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1: Una ballena fue encontrada muerta en las costas de Lota. Lo anterior fue confirmado por la Capitanía de Puerto de Lota, quienes fueron reportados sobre el hallazgo de un cetáceo varado y muerto en las costas de Colcura. Corresponde a una ballena de 15 metros de longitud, cuyos antecedentes fueron remitidos al Servicio Nacional de Pesca y Acuicultura Cernapesca en la región del Biobío. Su directora Ana María Fernández, junto con dar continuidad al procedimiento, señaló que la extracción de esta ballena finalmente se concretará el próximo lunes debido a las condiciones climáticas, teniendo en cuenta la complejidad de los trabajos, pero también sumado a que este sábado se desarrollará un nuevo sistema frontal. Y nuevamente suspenden la audiencia de preparación de juicio oral en la causa Manicure, donde el Ministerio Público presentó acusación en contra de 9 personas como autores de millonarios delitos económicos. La jueza de garantía de Temuco, Luz Mónica Arancilla, rechazó el sobreseimiento definitivo solicitado por la defensa de la funcionaria del gobierno regional, Lucila Loaiza Sangüesa, acusada por el Ministerio Público como autora del delito de cohecho. En esta audiencia, el Ministerio Público esperaba que se pudiera iniciar la audiencia de preparación de juicio oral en esta causa, pero la magistrada la postergó a la espera de lo que pueda resolver la Corte de Apelaciones de Temuco ante la apelación que será presentada por el rechazo del sobreseimiento definitivo. En la causa Manicure, el Ministerio Público indaga el destino que tuvieron los 730 millones de pesos traspasados desde el gobierno regional a las fundaciones FOLAB y EDUC para realizar cursos para mujeres vulnerables en las comunas de Temuco y Padre Las Casas.
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1: A continuación, un resumen internacional preparado por nuestro medio asociado Radio Francia Internacional.
11: La situación en Ceuta continúa despertando la indignación de la comunidad internacional ante una crisis migratoria sin precedentes que todavía sigue sin estar bajo control. La jefa de la Unión Europea, von der Leyen, calificó de inaceptables las escenas de los más de 60.000 migrantes procedentes de Marruecos entrando ilegalmente en el enclave español. Dinamarca, Finlandia e Italia se unen en la idea de excluir a España del espacio Schengen, ese acuerdo firmado entre países europeos que permite la libre circulación de sus ciudadanos. Francia también anunció que reforzará la presencia policial en sus fronteras. La tensión crece y el número de fallecidos también. Las autoridades ya hablan de una treintena de muertos en las aguas fronterizas. El presidente español Pedro Sánchez viajó hasta la zona este viernes, desde donde dijo lo siguiente, le escuchamos.
12: Definir lo que ha sucedido en el día de ayer como un ataque, una violación de la integridad territorial de España. Ceuta es una ciudad española y lo sucedido en el día de ayer merece todo nuestro reproche, toda nuestra condena en el nivel más enérgico posible.
11: Hamas anunció este viernes que ha aceptado un acuerdo con Israel para terminar la guerra en Gaza, un acuerdo que incluye su desarme y la retirada gradual del ejército israelí de este territorio palestino. Sin embargo, Israel todavía no se ha pronunciado sobre su decisión. Elon Musk prepara un desembolso importante para impulsar la carrera de los republicanos con el fin de mantener el control del Congreso en las legislativas de noviembre. Su plan es relanzar la PAC, la organización política que gastó más de 260 millones de dólares en relanzar la campaña de Trump y llevarlo a la Casa Blanca. En Venezuela, más de un mes después del doble terremoto y en medio de una situación todavía de incertidumbre para miles de ciudadanos, el país inició las demoliciones de los edificios inestables de La Guaira. Aumenta la oposición en la FIFA por el proyecto de inversión privado propuesto por su presidente Infantino. Un gran número de federaciones de fútbol, como la UEFA, la CONCACAF y ahora la Federación Asiática, han rechazado la idea y a esto se suma que uno de los asesores claves de Infantino renunció a su puesto. Y antes de irnos, hacer una breve mención sobre el fallecimiento del mítico futbolista defensor italiano Franco Baresi. Tras una larga enfermedad, Baresi falleció a los 66 años en su querida Italia. Hasta aquí el flash informativo. Estaremos muy pendientes de la actualidad, especialmente sobre ese acuerdo de Hamás y sobre todo sobre la situación en Ceuta, que continúa despertando la indignación de la comunidad internacional. Les espero más tarde con más actualidad. Hasta luego.
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7: Las 7 y 31 minutos.
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6: Y tal como dijimos, vamos a empezar nuestro reporte, nuestra revisión de todo lo que ocurrió en este fin de semana futbolístico, sobre todo en la primera división, como cada jornada de día lunes. En el estadio Esterroa Rebolledo se disputó el partido entre el cuadro de la Universidad de Concepción y el Audax Italiano, con el arbitraje de Matías Asadi. Venció con gol de Chiaverano en el minuto 13 el cuadro audino por 1-0. Un gol a cero fue ese partido el día viernes. Habría obviamente el desarrollo de la fecha. Ya nos pasamos a lo que sucedió en jornada sabatina, porque Cobresal venció a Unión La Calera por 4-0 con el arbitraje de Juan Sepúlveda. El movimiento del marcador fue a los 13, Morales abría la cuenta para el cuadro cobresalino, aumentaba a los 48 Brea, a los 69 Yanis y en el minuto 93 Frías, para dejar el 4-0 definitivo de ese partido. Nos pasamos al cotejo que jugaron en el estadio Sausalito de Viña del Mar los equipos de Everton y Colo Colo. Ese partido fue dirigido por Cristian Garay y el movimiento del marcador fue el siguiente. En el minuto 24 Medina abría la cuenta para el cuadro evertoniano, Romero empataba para los colocolinos, luego vendría el gol de Madrid en el minuto 42, el ex evertoniano cumpliendo con la insoportable e ineludible ley del ex en el 42. En el 45 más 5, en el 50 del primer tiempo, Medina mediante penal ponía otro gol para el cuadro evertoniano. En el comienzo del segundo tiempo, Hernández en los 53 seguía con los goles para Colo-Colo y el empate vino casi calcado. Claro que sí, porque llegaron a estar 3-3 con un gol de Alfaro en el 55 y Romero en el 62 puso el 4-3 definitivo en un verdadero partidazo del cuadro colocolino y Everton. Sobre todo los colocolinos están expectantes porque llegó Bocinha a nuestro país. De eso nos va a contar obviamente durante el transcurso del programa Lucas Sáez con el informe del Popular. En el estadio municipal de La Cisterna, el cuadro de Palestino venció por 2-1 a Coquimbo Unido. Egel marcaba en los 16 el primer gol para el cuadro palestinista. Johansen ponía mediante penal a los 20 el empate para el cuadro de Coquimbo Unido. Da Silva a 10 del final en 80 minutos ponía el 2-1 definitivo para el cuadro palestinista. Perdió el campeón del fútbol chileno, el campeón reinante Coquimbo Unido ante Palestino. Aplazado por problemas eléctricos, el partido entre Deportes Limache y Ñublense de Chillán. Fue aplazado ese partido. Obviamente tendremos detalles más adelante sobre la reprogramación de aquel cotejo. Jornada dominical, de inmediato le contamos lo que ocurrió en los partidos de la jornada de ayer domingo para nuestro Campeonato Nacional de Primera División, la Liga de Primera. Deportes Concepción venció 3-0 a la Universidad Católica en Collao con el arbitraje de Diego Flores. Interesante partido le hizo el Lila a la Universidad Católica y lo venció por 3-0 con goles de Montesinos a los 10, Larribey a los 31 y Rodríguez en el 69. También tendremos reporte del partido de Católica de la mano de Gonzalo Hermosilla. Deportes La Serena perdió ante O'Higgins por 1-2. Abría la cuenta Vargas para el cuadro local, para el cuadro serenense en el minuto 22. Castillo en el 66 marcaba el empate parcial y en el minuto 95, en el último minuto del partido, Castillo marcó el 2-1 en tiempo de reposición, en tiempo de descuento que había dado el árbitro Fernando Béjar. Y el último partido de esta fecha fue el Universidad de Chile Huachipato, disputado en el Estadio Nacional con arbitraje de Juan Lara y que tuvo como movimiento del marcador los goles de Vargas en el minuto 54 y de Morales en el minuto 65 para el 2-0 de la Universidad de Chile ante el cuadro de la Usina, el equipo de Huachipato que adiestra Jaime García. Así que ahí están todos los resultados de lo que dejó el fútbol chileno de este fin de semana en cuanto a Primera División refiere. Como es tradicional, mañana les contaremos detalles del ascenso y seguiremos obviamente hincándole el diente al fútbol de primera de nuestro país. Vamos rápidamente con los reportes de nuestros compañeros, empezando por el reporte de Colo-Colo, que venció por 4-3 a Everton de Viña del Mar y nos cuenta detalles precisamente de la victoria colocolina, Lucas Sáez con su reporte. Adelante, Lucas.
7: Hola Rodrigo, ¿qué tal? Por acá Lucas Sáez con el informe del triunfo de Colo-Colo 4-3 frente a Everton, un partido lleno de goles, una guerra de goles que vivimos en el Sausalito, un partido que además estuvo lleno de errores por ambas partes, pero que al final finalmente fue un partido entretenido.

0: seguramente firmará contrato con Colo-Colo y vestirá la camiseta del Popular. Vamos entonces con lo que fue el triunfo de Colo-Colo. Todo comenzó por parte de un error de Colo-Colo, que fue el 1-0 para Everton, en las manos, en los pies de Alan Medina, que además marcó dos goles en Everton. Y fue una jugada un poco extraña, una salida de Álvaro Madrid desde el fondo, un rebote que queda largo. El balón queda boteando dentro del área, Gabriel Moreira, que no sale, decide quedarse esperando al delantero, y Alan Medina, que encara a Moreira y define al segundo palo de gran manera. Es el 1-0 para Everton. Vidal de hecho retó después de la jugada al portero Gabriel Moreira, que ahora tendrá que jugarse el puesto con el denominado Bocinha, Yosimar Díaz, ¿no? Posteriormente llegaría lo que es el empate del partido en los pies de Maximiliano Romero, una gran jugada de Colo-Colo, prácticamente tres pases directos sin tanta posesión de balón, y Álvaro Madrid, que entregó un pase espectacular para Maximiliano Romero, que la picó por encima del portero, el Nacho González, el canterano de Colo-Colo. Después de esto, a los pocos minutos, 10 minutos en el 42, Álvaro Madrid haría la inexorable ley del ex y marcaría el 2-1. No lo celebró, gran definición del exjugador de Everton, jugó muchos años en Viña del Mar y ahora, con su gran temporada en Colo-Colo, siendo uno de los artífices de este equipo de Fernando Ortiz, marcó el 2-1. Y al final del primer tiempo, una mano en el área, después de un córner, el árbitro del partido, Cristian Garay, diría que es una mano penal. Y después de la revisión en el VAR, aparecería nuevamente Alan Medina para empatar el partido. Ya en el segundo tiempo, Leandro Hernández pondría el 3-2. El canterano de Colo-Colo, que jugó un auténtico partidazo, lleva una gran temporada Leandro Hernández. Tal vez en el primer semestre, los primeros partidos, no se afirmó tanto. De hecho, no jugaba todos los partidos. Estaba ahí jugando con Francisco Marchand. Se rotaban entre ellos, pero finalmente, ya con este inicio de segunda rueda, se queda con el puesto de titular, el número 24 de Colo-Colo, y marcó el 3-2 del partido. Pero instantes, solamente dos minutos después, una pésima salida en el fondo, se confundieron entre Víctor Felipe Méndez y Tomás Alarcón, y Julián Alfaro, el ex Universidad de Chile, aprovecharía la jugada y definió de gran manera para empatar 3-3 el partido. En apenas 55 minutos de juego teníamos una guerra de goles. Pero finalmente Maximiliano Romero, también pocos minutos después, apenas 6 minutos después del tanto de Alfaro, pondría el 4-3 definitivo. Otra vez gran jugada de Leandro Hernández, que asistió a Maximiliano Romero, el argentino que estaba absolutamente solo, y la picó nuevamente sobre Ignacio González, marcó su doblete y el triunfo de Colo-Colo 4-3, el triunfo definitivo del cacique. Vamos a escuchar las declaraciones de Fernando Ortiz después del partido.
1: Emocionante para la gente, emocionante para el que vino a ver el partido, pero un paro cardíaco para los dos entrenadores. De la parte que corresponde a nosotros como Colo-Colo, sí hubo muchos factores que no nos venían sucediendo, sí hubo errores que nos volvieron a costar caro, pero me quedo con la entrega del equipo. Nos llevamos 3 puntos para Santiago, importantísimo para seguir sumando. Los chicos nunca intentaron de seguir jugando, más allá de los pequeños detalles y errores que sucedieron, pero rescato la entrega de los jugadores, rescato del querer buscar el partido ante un gran rival con un gran planteo, y seguimos el camino.
0: Esas fueron las palabras del entrenador de Colo-Colo. Muchas gracias, Rodrigo. Este fue el informe de Lucas Sáez.
2: Muchas gracias, Lucas. Ahí estamos, entonces, abriendo los informes con el reporte de nuestro compañero Lucas Sáez, que nos contaba además de lo que será a futuro el fenómeno Bocinha, o está siendo ya de frentón el fenómeno Bocinha como tal. Algo que realmente nosotros esperábamos que sucediera, y efectivamente así se nos está dando de positivo el hecho que Bocinha haya llegado en gloria y majestad al fútbol chileno, y más precisamente a Colo-Colo. Proseguimos entonces, pero ahora nos vamos a lo que ocurrió en Concepción, porque jugó en tierras penquistas la Universidad Católica.

0: con el reporte de los cruzados llega nuestro querido amigo y compañero de labor, el gran Gonzalo Hermosilla, que nos va a contar todo lo que ocurrió en la región del Biobío, en la octava región, diríamos nosotros, los más antiguos, los más tradicionalistas. Gonzalo nos cuenta qué pasó con Católica. Adelante, Gonzalo.
1: Muy buenos días, Rodrigo. Gusto de saludarte nuevamente y a todos nuestros oyentes que siempre están a través de nuestras plataformas para todos nuestros informes del balompié nacional y todos los resultados, porque un mazazo recibió la Universidad Católica en esta 17ª fecha del campeonato a manos de Deportes Concepción por 3-0. Con este resultado, la Universidad Católica se queda en el tercer lugar con 27 unidades a 15 puntos del líder absoluto, que es Colo Colo. La Católica recibió un gran golpe este día domingo ante Deportes Concepción en el Alcaldesa Esther Roa. En una mala jornada, los de Daniel Garnero fueron superados por un cuadro benquista que jugó uno de los mejores partidos de la temporada, confirmando la levantada desde la llegada del técnico Fernando Díaz a la banca del León de Collao. El cotejo fue uno para otro, pero el primer tiempo fue muy disputado por el local, que se hizo fuerte y fue muy efectivo de cara al arco del portero cruzado Danilo Melo, aprovechando una mala jugada del estado de la cancha barrosa debido a las fuertes lluvias en los últimos días en la octava región. Joaquín Montesino abre la cuenta a los 9 minutos y para más tarde, para posteriormente Joaquín Larribey, a los 31 minutos, le dieron la ventaja a los penquistas ante una Universidad Católica muy perdida en su juego y sin suerte frente al pórtico del portero Nicolás Araya. La Católica salió a buscar el descuento en el complemento, pero la historia se repitió. Los de Nano Díaz supieron aguantar los embates de la franja y en una de las pocas ocasiones que tuvo, liquidó el duelo con un cabezazo del uruguayo Norman Rodríguez a los 69 minutos para sentenciar el 3-0 que resultó de manera definitiva. Sobre el final, la UCE fue el descuento y casi sufre el 4-0. Pero el juez de la Brega, Diego Flores, anuló el tanto de Fernando Romero por un claro fuera de juego. Escuchemos las declaraciones por partido de esta amarga y dura derrota del técnico de los cruzados, Daniel Garnero.
2: El partido fue un partido que lamentablemente lo abren muy rápido, en una jugada exageradamente dudosa, el tiro, el full no me pareció full, una jugada similar un ratito antes y no la cobró, la misma jugada terminó siendo full y abren el juego. En el primer tiempo creo que llegaron 3 veces, nos hicieron 2 goles, nosotros llegamos 6-7 y nos costó esa efectividad, venimos con esos problemas de no poder terminar bien y se nos nota. Y creo que fue un primer tiempo que lo hicimos bien. En el segundo arrancamos bien, tuvimos también insinuaciones, no tuvimos esa precisión para poder definir. Y hasta que nos hacen el gol y ahí sí, después nos equivocamos, la cancha estaba cada vez peor. Quisimos asociar en lugares donde estaba muy difícil, ahí quedamos un poco expuestos porque nos recuperaban la pelota y nos atacaban. Tuvieron varios ataques de esa manera y nosotros generamos muy poco. No, creo que nuestro inconveniente no pasa por la manera. Tenemos un pequeño bajón deportivo, después de un semestre exigente, con poco receso, no pudimos quizá tampoco prepararnos desde lo físico como se debería haber podido después de un receso. Y bueno, estamos tratando de agarrar ese ritmo de competencia que cuando lo tenemos somos un equipo con efectividad, con mucho gol. Y ahora nos está costando principalmente eso y después estamos con esas situaciones que tiene este juego que no nos llegan quizá tantas veces como para convertirnos como nos convierten. El rival es mucho más efectivo y termina marcando, no, últimamente nos están marcando muchos goles. Hoy estamos jugando Copa Libertadores porque clasificamos directamente el año pasado. Así que ese también es uno de nuestros objetivos. Obviamente que no... queríamos en este arranque a acercarnos y terminamos alejándonos, pero bueno, queda mucho y va a depender mucho de nosotros.
1: Ahí estaban entonces las declaraciones del técnico de la Universidad Católica, Daniel Garnero, que ya se vislumbra para los próximos desafíos, para no pedirle pinzada al cacique, que con este amargo resultado queda a 15 unidades con 27 puntos, a 15 unidades que ocupa el líder absoluto, que es Colo Colo, con pocas opciones de luchar por el título, lamentablemente, para el cuadro de la franja. La próxima jornada recibirá a Cobresal en San Carlos de Apoquindo, y además tendrá un duelo crucial este día martes 11 de agosto en Argentina, en la ciudad de La Plata, por octavos de final de Copa Conmebol Libertadores ante Estudiantes de La Plata. Mientras tanto, Deportes Concepción escala en la tabla y se aleja del peligro de descender con 20 unidades en la Liga de Primera, y quedó cerca de la zona media de la clasificación a torneos internacionales. Ese es nuestro informe, Rodrigo. Nos contactamos esta semana, como siempre, informando todo lo que es de la Universidad Católica y todos los equipos de nuestro balompié nacional. Que tengan muy buenos días. Informó para todos ustedes Gonzalo Hermosilla.
0: Gracias, Gonzalo. Ahí estaba el reporte de nuestro compañero con toda la data de los cruzados. Por eso hemos venido en este orden los reportes en la jornada de hoy, porque vamos a ir inmediatamente con nuestra otra involucrada en estos reportes, nuestra compañera Valentina Riquelme. También nos cuenta de lo que ocurre, pero en este caso con la Universidad de Chile, que también tuvo victoria en el Estadio Nacional. Adelante, Vale, te escuchamos, buenos días.
3: Hola, Rodrigo, ¿cómo estás? Espero que te encuentres súper bien y saludos también para nuestros auditores. Universidad de Chile volvió a hacerse fuerte en el Estadio Nacional, derrotando por 2-0 a Huachipato. Todo esto válido por la fecha 17 de la Liga de Primera. Los azules fueron superiores durante gran parte del compromiso, manejando la posesión del balón, y así pudieron encontrar el premio en el segundo tiempo, cuando Eduardo Vargas abrió el marcador con una espectacular media chilena tras una asistencia de su compañero Lucas Asadi, desatando la alegría en Ñuñoa con la presencia de más de 40.000 hinchas presentes. Escuchemos las palabras de Lucas luego del encuentro.
4: No, yo siento que toda del Edu, la verdad que fue un golazo, como tú dices, y como te dije, aportando al equipo, y feliz de volver a jugar 90 minutos, que lo necesitaba harto. Eso quiero seguir jugando, aportando al equipo, disfrutar, ser feliz acá, que la verdad es muy lindo, primero que haya venido mucho más gente que los partidos anteriores, y también haberles dado este triunfo. Por algo sigo acá, creo que esa es la respuesta. Estoy acá, estoy feliz, como te dije, y feliz de volver a jugar.
3: Tras la apertura de la cuenta, la U mantuvo el control del partido y no le permitió a Huachipato generar mayor peligro. El segundo gol llegó en los minutos finales. El autor fue Marcelo Morales para sentenciar así el compromiso y confirmar una actuación sólida tanto en defensa como en ataque. El técnico Fernando Gago valoró el rendimiento mostrado por su equipo y analizó la victoria conseguida en el Estadio Nacional. Escuchemos.
5: Creo que el partido, hasta el minuto de la expulsión, un minuto 23, era un equipo donde teníamos las situaciones donde lo queríamos jugar el partido, donde queríamos atacarlo, sabiendo cómo nos podía lastimar el rival, con una posibilidad que creíamos que el rival podía cambiar de sistema, como cambió, y después volver a cambiarlo. Entonces acomodamos esas situaciones de juego y el equipo creo que estuvo muy bien. Por ahí nos faltó, después con la expulsión, un poquito más de capacidad para finalizar, para llegar en esa situación de finalización con más gente. Por ahí teníamos más gente, era todo lo que era el juego, que después corregimos ya en el segundo tiempo. Entonces el equipo creo que hoy hizo un gran partido de casi los 90 minutos.
3: Más allá del resultado, una de las grandes noticias para Universidad de Chile fue el regreso de Lucas Asadi como titular. El volante completó los 90 minutos y tras el encuentro reconoció que las últimas semanas también estuvieron marcadas por un difícil momento personal, destacando la importancia que tuvo este partido para él y su familia. Escuchemos.
4: Hace mucho tiempo, bueno, no venía citado, la fecha pasada ya empecé a jugar de nuevo y día 90 me sentí bien, un poquito cansado al final, pero no, muy contento por volver a jugar y por volver a aportar al equipo, que eso es lo más importante. Más allá de las no citaciones, también cosas personales, perdí a mis dos abuelos de parte de mamá muy seguido en un mes. No es grato ver a la mamá triste, así que esto también es por ella, por mi papá, volver a jugar y volver, como dije, a aportar al equipo.
3: Con este triunfo, Universidad de Chile se instala en el segundo lugar de la tabla de posiciones y sigue firme en la pelea por el título. El rendimiento mostrado frente a Huachipato deja buenas sensaciones de cara a los próximos desafíos, mientras el plantel ya comienza a pensar en el siguiente compromiso. Fernando Gago también proyectó lo que viene para los azules en esta segunda rueda. Escuchemos lo que dijo.
5: Sí, creíamos que el partido iba a estar a las espaldas de los internos del rival y a partir de eso íbamos a tener más situaciones de ataque cuando ellos intentaban construir su juego. Creíamos eso, después con la expulsión ya eran los espacios más cortos y necesitábamos más gente que juegue, tenga juego asociado corto. A partir de eso era el juego corto para encontrar las profundidades por lateral, después llegó la posibilidad del gol y después pusimos dos wins, más característica win en posiciones para jugar el uno contra uno. Creo que el equipo y el plantel da variedad da variantes para poder jugar a cosas determinadamente como se está dando el partido.
3: Ahora el plantel azul comenzará a preparar su siguiente compromiso con la misión de mantener este buen momento y seguir sumando puntos para no perder terreno en la lucha por el liderato del torneo. Eso fue todo, Rodrigo, informó Valentina Riquelme.
0: La Vale cierra el extraordinario trabajo, buenos días Vale, de todos nuestros reporteros durante el último rato de programa. Obviamente en esta edición hemos dado a ellos la posibilidad de lucirse, como será de vez en cuando que tendremos programas dedicados a los tres grandes dentro de la semana para informarles a ustedes todo lo más importante que ocurre el fin de semana. Toda la gente nos enviaba correos a la producción preguntándonos qué pasaba con los informes de los grandes, que por qué no hacíamos programa nosotros tomando en consideración a los grandes en un solo programa. No, pues la idea es mezclarlos a todos, pero hoy decidimos, a partir de los correos que nos enviaba la gente, hacerles un poquito de caso y traer a nuestros reporteros a trabajar el día lunes temprano. Así que gracias, chiquillos, por el trabajo de nuestros tres reporteros. Estuvo Lucas Sáez con Colo Colo, estuvo Gonzalo Hermosilla con La Católica y estuvo la Vale Riquelme con el reporte de la Universidad de Chile. Les cuento un datito de color, complementando lo que decía nuestro compañero Lucas con respecto a Bocinha. 10 para las 7 de la mañana se hacen los exámenes en una clínica del sector oriente de la capital. Bocinha, 10 para las 7 de la mañana. Así que ahí está. Entonces, la data por si alguno quería saber cuándo se hacían los exámenes Bocinha, esa es la fecha correspondiente. Bueno, y nosotros vamos rápidamente a lo que tiene que ver con lo que le vamos a presentar, que es el reporte del partido de la Universidad de Concepción y el Audax Italiano, que ganó el cuadro audino por 1-0. Ya lo habíamos contado, el gol de Chiaverano. En el resumen lo contamos y vamos precisamente con la palabra de Chiaverano hablando sobre el triunfo audino.
6: Una victoria, la verdad, que sufría porque nos quedamos con uno menos muy temprano, después en la cancha que no se podía jugar, mucho barro, así que creo que es una victoria muy merecida y trabajada. Y bueno, por ahí a veces hay que ayudar al equipo y no tanto jugar como en esta ocasión, pero bueno, traté de ayudar en lo que más pude y también los chicos hicieron un trabajo increíble. Cuando viajamos nos propusimos ganar sí o sí este partido, jugarlo como una final, y bueno, hoy creo que quedó demostrado. Sí, hablamos mucho, por ahí me jode bastante.
7: ¿Con qué?
6: Y con todo, me da consejos, en el área más que nada, pero bueno, disfruta mucho de verme jugar y bueno, yo disfruto que por ahí esos consejos me puedan servir. Nada, por ahí más, él jugó más de centro delantero, entonces consejos en el área, de cómo moverse, de definir, o esas cosas, pero bueno, también tengo que hacer lo que sé yo y obviamente ayudarme con él. Partido pasado creo que no merecíamos perder. Fútbol lo perdimos y hoy conseguimos 3 puntos y por suerte lo, como vos decís, respiramos un poco de ahí abajo.
0: Giovanni Chiaverano, el jugador del Audax Italiano. Y para cerrar nuestro programa de hoy en cuanto a declaraciones, escuchamos al Pato Graf, técnico del cuadro audino, tras la victoria en Concepción.
8: Bueno, nosotros teníamos claro que
7: teníamos que buscar los tres puntos, sabíamos que era un equipo que juega bien al fútbol, yo ya lo había analizado hacía tiempo, tiene buenos futbolistas, el campo de juego obviamente no ayudó ni que ellos ni que nosotros pudiéramos desempeñar un buen juego, un buen fútbol, pero bueno, al fin y al cabo nos llevamos lo que queríamos.
8: No era sencillo, Patricio, estuvieron gran parte del partido con uno menos además.
7: Y la expulsión de Piña, que bueno, no sé realmente si es para expulsión o no, y si es expulsión, bueno, bien. Jugar con uno menos no es fácil, más de visitante. Hicieron un trabajo espectacular los jugadores todos, los que estaban, los que salieron, los que entraron, los que se quedaron afuera. Así que bueno, obviamente lo que nosotros queremos es eso, que el futbolista se entregue al 100% o más, y hoy lo hicieron.
8: Usted llegó hace poco, no se puede hacer cargo de lo anterior, pero le venía costando al Audax en condición de visitante, hace mucho rato que no ganaba.
7: Sí, bueno, el fútbol es esto, momentos, y bueno, creo que nosotros hicimos un muy buen juego contra la U de Chile, y hoy la intención de juego también la tuvimos, pero no, el campo no ayudó, así que bueno, hay que mirar, seguir mirando para adelante, tres puntos vitales y seguir creciendo, que fueron mis inicios como segundo entrenador con Pablo, con Vitamina. Estuvimos 2 años, un ascenso, bueno, obviamente quiero mucho a la institución, tengo amigos, tengo gente conocida que obviamente estamos en contacto. Esperemos que ambos equipos mantengamos la categoría, que es lo más importante. Bueno, Damián, sabemos que justamente los espacios que había que atacar lo iba a hacer. Tal vez no fuimos muy certeros en los pases, pero bueno, se entregó, que era lo que el partido requería. Así que muy contento por él también.
0: Patricio Graf entregando ahí su visión de la victoria de los Audinos en Concepción. Bueno, y con eso cerramos nuestro programa del día de hoy. Estuvo cargadito de información gracias a nuestros reporteros, a Valentina, a Lucas y también a Gonzalo por su participación con los reportes. Mañana tenemos nuestra habitual continuidad de los informes de Primera División y también, por supuesto, en la semana seguiremos contándole los detalles de lo que ocurre en el ascenso chileno, porque no se preocupe, el programa de ascenso también estará en nuestro programa en ediciones durante esta semana. Muchas gracias por su sintonía, compañía, y nos encontramos, Dios mediante, en la próxima. Chau, chau, buen día para todos.
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10: Las 8:05.

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3: Las 8 y 7 minutos.
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1: Las 8 y 58 minutos.
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1: Las 9 y 57 minutos.
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Jefe, ¿a usted le gusta la platita? A mí también. Jefe, ¿está conforme con su sueldo? ¡Giovanna! Jefe, ¿a usted le gusta?

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1: Las 10 y 55 minutos.
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1: Las 11 y 58 minutos.
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1: La 1:56.
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8: Y tal como dijimos, vamos a empezar nuestro reporte, nuestra revisión de todo lo que ocurrió en este fin de semana futbolístico, sobre todo en la primera división, como cada jornada de día lunes. En el estadio Esterroa Rebolledo se disputó el partido entre el cuadro de la Universidad de Concepción y el Audax Italiano, con el arbitraje de Matías Asadi. Venció con gol de Chiaverano en el minuto 13 el cuadro audino por 1-0. Un gol a cero fue ese partido el día viernes. Habría obviamente el desarrollo de la fecha. Ya nos pasamos a lo que sucedió en jornada sabatina, porque Cobresal venció a Unión La Calera por 4-0 con el arbitraje de Juan Sepúlveda. El movimiento del marcador fue a los 13, Morales abría la cuenta para el cuadro cobresalino, aumentaba a los 48, Brea, a los 69, Yanis, y en el minuto 93, Frías, para dejar el 4-0 definitivo de ese partido. Nos pasamos al cotejo que jugaron en el estadio Sausalito de Viña del Mar los equipos de Everton y Colo Colo. Ese partido fue dirigido por Cristian Garay y el movimiento del marcador fue el siguiente. En el minuto 24, Medina abría la cuenta para el cuadro evertoniano. Romero empataba para los colocolinos. Luego vendría el gol de Madrid en el minuto 42, el ex evertoniano cumpliendo con la insoportable e ineludible ley del ex en el 42. En el 45 más 5, en el 50 del primer tiempo, Medina mediante penal ponía otro gol para el cuadro evertoniano. En el comienzo del segundo tiempo, Hernández en los 53 seguía con los goles para Colo-Colo y el empate vino casi calcado. Claro que sí, porque llegaron a estar 3-3 con un gol de Alfaro en el 55 y Romero en el 62 puso el 4-3 definitivo en un verdadero partidazo del cuadro colocolino. Y Everton, sobre todo los colocolinos, están expectantes porque llegó Bocinha a nuestro país. De eso nos va a contar, obviamente, durante el transcurso del programa Lucas Sáez con el informe del Popular. En el estadio municipal de La Cisterna, el cuadro de Palestino venció por 2-1 a Coquimbo Unido. Egel marcaba en los 16 el primer gol para el cuadro palestinista. Johansen ponía mediante penal a los 20 el empate para el cuadro de Coquimbo Unido. Da Silva a 10 del final en 80 minutos ponía el 2-1 definitivo para el cuadro palestinista. Perdió el campeón del fútbol chileno, el campeón reinante Coquimbo Unido ante Palestino. Aplazado por problemas eléctricos, el partido entre Deportes Limache y Ñublense de Chillán, fue aplazado ese partido. Obviamente tendremos detalles más adelante sobre la reprogramación de aquel cotejo. Jornada dominical, de inmediato le contamos lo que ocurrió en los partidos de la jornada de ayer domingo para nuestro Campeonato Nacional de Primera División, la Liga de Primera. Deportes Concepción venció 3-0 a la Universidad Católica en Collao con el arbitraje de Diego Flores. Interesante partido le hizo el Lila a la Universidad Católica y lo venció por 3-0 con goles de Montesinos a los 10, Larribey a los 31 y Rodríguez en el 69. También tendremos reporte del partido de Católica de la mano de Gonzalo Hermosilla. Deportes La Serena perdió ante O'Higgins por 1-2. Abría la cuenta Vargas para el cuadro local, para el cuadro serenense en el minuto 22. Castillo en el 66 marcaba el empate parcial y en el minuto 95, en el último minuto del partido, Castillo marcó el 2-1 en tiempo de reposición, en tiempo de descuento que había dado el árbitro Fernando Béjar. Y el último partido de esta fecha fue el Universidad de Chile Huachipato, disputado en el Estadio Nacional con arbitraje de Juan Lara y que tuvo como movimiento del marcador los goles de Vargas en el minuto 54 y de Morales en el minuto 65 para el 2-0 de la Universidad de Chile ante el cuadro de la Usina, el equipo de Huachipato que adiestra Jaime García. Así que ahí están todos los resultados de lo que dejó el fútbol chileno de este fin de semana en cuanto a Primera División refiere. Como es tradicional, mañana les contaremos detalles del ascenso y seguiremos obviamente hincándole el diente al fútbol de primera de nuestro país. Vamos rápidamente con los reportes de nuestros compañeros, empezando por el reporte de Colo-Colo, que venció por 4-3 a Everton de Viña del Mar y nos cuenta detalles precisamente de la victoria colocolina, Lucas Sáez con su reporte. Adelante, Lucas.
9: Hola Rodrigo, ¿qué tal? Por acá Lucas Sáez con el informe del triunfo de Colo Colo 4-3 frente a Everton, un partido lleno de goles, una guerra de goles que vivimos en el Sausalito, un partido que además estuvo lleno de errores por ambas partes, pero que al final finalmente fue un partido entretenido para ambas hinchadas. Antes de ir con lo que fue el encuentro, hay que destacar la llegada de Bocinha, que llegó masivamente con un recibimiento brutal de los hinchas colocolinos. El portero de Cabo Verde fue sensación en el Mundial y su recibimiento en el aeropuerto de Santiago fue auténticamente espectacular. Mucha gente llegó a recibir al portero caboverdiano. Y fue una llegada como si fuese un crack mundial. La verdad es que la llegada debe haber impresionado mucho al portero, que tuvo algunas idas y venidas de que si iba a llegar o no, pero finalmente firmará contrato con Colo-Colo y vestirá la camiseta del Popular. Vamos entonces con lo que fue el triunfo de Colo-Colo. Todo comenzó por parte de un error de Colo-Colo, que fue el 1-0 para Everton, en las manos, en los pies de Alan Medina, que además marcó dos goles en Everton. Y fue una jugada un poco extraña, una salida de Álvaro Madrid desde el fondo, un rebote que queda largo. El balón queda boteando dentro del área, Gabriel Maureira, que no sale, decide quedarse esperando al delantero. Y Alan Medina, que encara a Maureira y define al segundo palo de gran manera. Es el 1-0 para Everton. Vidal de hecho retó después de la jugada al portero Gabriel Maureira, que ahora tendrá que jugarse el puesto con el denominado Bocinha, Yosimar Díaz, ¿no? Posteriormente llegaría lo que es el empate del partido en los pies de Maximiliano Romero, una gran jugada de Colo Colo, prácticamente tres pases directos sin tanta posesión de balón, y Álvaro Madrid que entregó un pase espectacular para Maximiliano Romero que la picó por encima del portero, el Nacho González, el canterano de Colo Colo. Después de esto, a los pocos minutos, 10 minutos en el 42, Álvaro Madrid haría la inexorable ley del ex y marcaría el 2-1. No lo celebró, gran definición del exjugador de Everton, jugó muchos años en Viña del Mar y ahora con su gran temporada en Colo Colo, siendo uno de los artífices de este equipo de Fernando Ortiz, marcó el 2-1. Y al final del primer tiempo, una mano en el área después de un córner, el árbitro del partido, Cristian Garay, diría que es una mano penal. Y después de la revisión en el VAR aparecería nuevamente Alan Medina para empatar el partido. Ya en el segundo tiempo, Leandro Hernández pondría el 3-2. El canterano de Colo Colo que jugó un auténtico partidazo. Lleva una gran temporada Leandro Hernández. Tal vez en el primer semestre, los primeros partidos, no se afirmó tanto. De hecho, no jugaba todos los partidos. Estaba ahí jugando con Francisco Marchand. Se rotaban entre ellos, pero finalmente, ya con este inicio de segunda rueda, se queda con el puesto de titular, el número 24 de Colo Colo, y marcó el 3-2 del partido, pero instantes, solamente dos minutos después, una pésima salida en el fondo, se confundieron entre Víctor Felipe Méndez y Tomás Alarcón, y Julián Alfaro, el ex Universidad de Chile, aprovecharía la jugada y definió de gran manera para empatar 3-3 el partido. En apenas 55 minutos de juego teníamos una guerra de goles. Pero finalmente Maximiliano Romero, también pocos minutos después, apenas 6 minutos después del tanto de Alfaro, pondría el 4-3 definitivo. Otra vez gran jugada de Leandro Hernández, que asistió a Maximiliano Romero, el argentino que estaba absolutamente solo, y la picó nuevamente sobre Ignacio González, marcó su doblete y el triunfo de Colo Colo 4-3, el triunfo definitivo del cacique. Vamos a escuchar las declaraciones de Fernando Ortiz después del partido.
10: Emocionante para la gente, emocionante para el que vino a ver el partido, pero un paro cardíaco para los dos entrenadores. De la parte que corresponde a nosotros como Colo Colo, sí hubo muchos factores que no nos venían sucediendo, sí hubo errores que nos volvieron a costar caro, pero me quedo con la entrega del equipo. Nos llevamos 3 puntos para Santiago, importantísimo para seguir sumando. Los chicos nunca intentaron de seguir jugando, más allá de los pequeños detalles y errores que sucedieron, pero rescato la entrega de los jugadores, rescato del querer buscar el partido ante un gran rival con un gran planteo y seguimos el camino.
9: Esas fueron las palabras del entrenador de Colo Colo. Muchas gracias, Rodrigo. Este fue el informe de Lucas Sáez.
8: Muchas gracias, Lucas. Ahí estamos entonces abriendo los informes con el reporte de nuestro compañero Lucas Sáez, que nos contaba además de lo que será a futuro el fenómeno Bocinha, o está siendo ya de frentón el fenómeno Bocinha como tal, ¿eh? Algo que realmente nosotros esperábamos que sucediera y efectivamente así se nos está dando de positivo el hecho que Bocinha haya llegado en gloria y majestad al fútbol chileno y más precisamente a Colo Colo. Proseguimos entonces, pero ahora nos vamos a lo que ocurrió en Concepción, porque jugó en tierras penquistas la Universidad Católica. Y con el reporte de los cruzados llega nuestro querido amigo y compañero de labor, el gran Gonzalo Hermosilla, que nos va a contar todo lo que ocurrió en la región del Biobío, en la octava región, diríamos nosotros, los más antiguos, los más tradicionalistas. Gonzalo nos cuenta qué pasó con Católica. Adelante, Gonzalo.
11: Muy buenos días, Rodrigo, gusto de saludarte nuevamente y a todos nuestros oyentes que siempre están a través de nuestras plataformas para todos nuestros informes del balompié nacional y todos los resultados, porque un mazazo recibió la Universidad Católica en esta 17ª fecha del campeonato a manos de Deportes Concepción por 3-0. Con este resultado, la Universidad Católica se mantiene queda en el tercer lugar con 27 unidades a 15 puntos del líder absoluto, que es Colo Colo. La Católica recibió un gran golpe este día domingo ante Deportes Concepción en la alcaldesa Esther Roa. En una mala jornada, los de Daniel Garnero fueron superados por un cuadro penquista que jugó uno de los mejores partidos de la temporada, confirmando la levantada desde la llegada del técnico Fernando Díaz a la banca del León de Collao. El cotejo fue uno para otro, pero el primer tiempo fue muy disputado por el local, que se hizo fuerte y fue muy efectivo de cara al arco del portero cruzado Danilo Melo, aprovechando una mala jugada del estado de la cancha Barrosa debido a las fuertes lluvias en los últimos días en la octava región. Joaquín Montesino abre la cuenta a los 9 minutos y posteriormente Joaquín Larribey, a los 31 minutos, le dieron la ventaja a los penquistas ante una Universidad Católica muy perdida en su juego y sin suerte frente al pórtico del portero Nicolás Araya. La Católica salió a buscar el descuento en el complemento, pero la historia se repitió. Los de Nano Díaz supieron aguantar los embates de la franja y en una de las pocas ocasiones que tuvo, liquidó el duelo con un cabezazo del uruguayo Norman Rodríguez a los 69 minutos para sentenciar el 3-0 que resultó de manera definitiva. Sobre el final, la UCE fue el descuento y casi sufre el 4-0. Pero el juez de la Brega, Diego Flores, anuló el tanto de Fernando Romero por un claro fuera de juego. Escuchemos las declaraciones por partido de esta amarga y dura derrota del técnico de los Cruzados, Daniel Garnero.
12: El partido fue un partido que lamentablemente lo abren muy rápido, en una jugada exageradamente dudosa, el tiro, el full no me pareció full, una jugada similar un ratito antes y no la cobró, la misma jugada terminó siendo full y abren el juego. En el primer tiempo creo que llegaron tres veces, nos hicieron dos goles, nosotros llegamos 6-7 y nos costó esa efectividad, venimos con esos problemas de no poder terminar bien y se nos nota. Y creo que fue un primer tiempo que lo hicimos bien. En el segundo arrancamos bien, tuvimos también insinuaciones, no tuvimos esa precisión para poder definir. Y hasta que nos hacen el gol y ahí sí, después nos equivocamos, la cancha estaba cada vez peor. Quisimos asociar en lugares donde estaba muy difícil, ahí quedamos un poco expuestos porque nos recuperaban la pelota y nos atacaban. Tuvieron varios ataques de esa manera y nosotros generamos muy poco. No, creo que nuestro inconveniente no pasa por la manera. Tenemos un pequeño bajón deportivo, después de un semestre exigente, con poco receso, no pudimos quizá tampoco prepararnos desde lo físico como se debería haber podido después de un receso. Y bueno, estamos tratando de agarrar ese ritmo de competencia que cuando lo tenemos somos un equipo con efectividad, con mucho gol. Y ahora nos está costando principalmente eso y después estamos con esas situaciones que tiene este juego que no nos llegan quizá tantas veces como para convertirnos como nos convierten. El rival es mucho más efectivo y termina marcando, no, últimamente nos están marcando muchos goles. Hoy estamos jugando Copa Libertadores porque clasificamos directamente el año pasado. Así que ese también es uno de nuestros objetivos, obviamente que no... queríamos en este arranque a acercarnos y terminamos alejándonos, pero bueno, queda mucho y va a depender mucho de nosotros.
11: Ahí estaban entonces las declaraciones del técnico de la Universidad Católica, Daniel Garnero, que ya se vislumbra para los próximos desafíos, para no pedirle pinzada al cacique, que con este amargo resultado queda a 15 unidades con 27 puntos, a 15 unidades que ocupa el líder absoluto, que es Colo Colo, con pocas opciones de luchar por el título, lamentablemente para el cuadro de la franja. La próxima jornada recibirá a Cobresal en San Carlos de Apoquindo y además tendrá un duelo crucial este día martes 11 de agosto en Argentina, en la ciudad de La Plata, por octavos de final de Copa Conmebol Libertadores ante Estudiantes de La Plata. Mientras tanto,
13: Deportes Concepción
11: escala en la tabla y se aleja del peligro de descender con 20 unidades en la liga de primera, y quedó cerca de la zona media de la clasificación a torneos internacionales. Ese es nuestro informe, Rodrigo. Nos contactamos esta semana, como siempre, informando todo lo que es de la Universidad Católica y todos los equipos de nuestro balompié nacional. Que tengan muy buenos días. Informó para todos ustedes Gonzalo Rosilla.
8: Gracias, Gonzalo. Ahí estaba el reporte de nuestro compañero con toda la data de los cruzados. Por eso hemos venido en este orden los reportes en la jornada de hoy, porque vamos a ir inmediatamente con nuestra otra involucrada en estos reportes, nuestra compañera Valentina Riquelme. También nos cuenta de lo que ocurre, pero en este caso con la Universidad de Chile, que también tuvo victoria en el Estadio Nacional. Adelante, Vale, te escuchamos, buenos días.
13: Hola, Rodrigo, ¿cómo estás? Espero que te encuentres súper bien y saludos también para nuestros auditores. Universidad de Chile volvió a hacerse fuerte en el Estadio Nacional, derrotando por 2-0 a Huachipato. Todo esto válido por la fecha 17 de la Liga de Primera. Los azules fueron superiores durante gran parte del compromiso, manejando la posesión del balón, y así pudieron encontrar el premio en el segundo tiempo, cuando Eduardo Vargas abrió el marcador con una espectacular media chilena tras una asistencia de su compañero Lucas Asadi, desatando la alegría en Ñuñoa con la presencia de más de 40.000 hinchas presentes. Escuchemos las palabras de Lucas luego del encuentro.
14: No, yo siento que toda del Edu, la verdad que fue un golazo, como tú dices, y como te dije, aportando al equipo, y feliz de volver a jugar 90 minutos, que lo necesitaba harto. Eso quiero seguir jugando, aportando al equipo, disfrutar, ser feliz acá, que la verdad es muy lindo, primero que haya venido mucho más gente que los partidos anteriores, y también haberles dado este triunfo. Por algo sigo acá, creo que esa es la respuesta. Estoy acá, estoy feliz, como te dije, y feliz de volver a jugar.
13: Tras la apertura de la cuenta, la U mantuvo el control del partido y no le permitió a Huachipato generar mayor peligro. El segundo gol llegó en los minutos finales. El autor fue Marcelo Morales para sentenciar así el compromiso y confirmar una actuación sólida tanto en defensa como en ataque. El técnico Fernando Gago valoró el rendimiento mostrado por su equipo y analizó la victoria conseguida en el Estadio Nacional. Escuchemos.
15: Creo que el partido, hasta el minuto de la expulsión, minuto 23, era un equipo donde teníamos las situaciones donde lo queríamos jugar el partido, donde queríamos atacarlo, sabiendo cómo nos podía lastimar el rival, con una posibilidad que creíamos que el rival podía cambiar de sistema, como cambió, y después volver a cambiarlo. Entonces acomodamos esas situaciones de juego y el equipo creo que estuvo muy bien. Por ahí nos faltó, con la expulsión, un poquito más de capacidad para finalizar, para llegar en esa situación de finalización con más gente. Por ahí teníamos más gente, era todo lo que era el juego, que después corregimos ya en el segundo tiempo. Entonces el equipo creo que hoy hizo un gran partido de casi los 90 minutos.
13: Más allá del resultado, una de las grandes noticias para Universidad de Chile fue el regreso de Lucas Asadi como titular. El volante completó los 90 minutos y tras el encuentro reconoció que las últimas semanas también estuvieron marcadas por un difícil momento personal, destacando la importancia que tuvo este partido para él y su familia. Escuchemos.
14: Hace mucho tiempo, bueno, no venía citado, la fecha pasada ya empecé a jugar de nuevo, hoy día 90, me sentí bien, un poquito cansado al final, pero no, muy contento por volver a jugar y por volver a aportar al equipo, que eso es lo más importante. Más allá de las no citaciones, también cosas personales, perdí a mis dos abuelos de parte de mamá muy seguido en un mes. No es grato ver a la mamá triste, así que esto también es por ella, por mi papá. Volver a jugar y volver, como dije, a aportar al equipo.
13: Con este triunfo, Universidad de Chile se instala en el segundo lugar de la tabla de posiciones y sigue firme en la pelea por el título. El rendimiento mostrado frente a Huachipato deja buenas sensaciones de cara a los próximos desafíos, mientras el plantel ya comienza a pensar en el siguiente compromiso. Fernando Gago también proyectó lo que viene para los azules en esta segunda rueda. Escuchemos lo que dijo.
15: Sí, creíamos que el partido iba a estar a las espaldas de los internos del rival, y a partir de eso íbamos a tener más situaciones de ataque cuando ellos intentaban construir su juego. Creíamos eso. Después, con la expulsión, ya eran los espacios más cortos y necesitábamos más gente que juegue, tenga juego asociado corto. A partir de eso era el juego corto para encontrar las profundidades por por lateral, después llegó la posibilidad del gol y después pusimos dos wins, más característica win de en posiciones para jugar el uno contra uno. Creo que el equipo y el plantel da variedad para da variantes para poder jugar a cosas determinadamente como se está dando el partido.
13: Ahora el plantel azul comenzará a preparar su siguiente compromiso con la misión de mantener este buen momento y seguir sumando puntos para no perder terreno en la lucha por el liderato del torneo. Eso fue todo, Rodrigo, informó Valentina Riquelme.
8: La Vale cierra el extraordinario trabajo, buenos días Vale, de todos nuestros reporteros durante el último rato de programa. Obviamente en esta edición hemos dado a ellos la posibilidad de lucirse, como será de vez en cuando que tendremos programas dedicados a los tres grandes dentro de la semana para informarles a ustedes todo lo más importante que ocurre el fin de semana. Ustedes, toda la gente nos enviaba correos a la producción preguntándonos qué pasaba con los informes de los grandes, que por qué no hacíamos programa nosotros tomando en consideración a los grandes en un solo programa. No, pues la idea es mezclarlos a todos, pero hoy decidimos, a partir de los correos que nos enviaba la gente, hacerles un poquito de caso y traer a nuestros reporteros a trabajar el día lunes temprano. Así que gracias, chiquillos, por el trabajo de nuestros tres reporteros. Estuvo Lucas Sáez con Colo Colo, estuvo Gonzalo Hermosilla con La Católica y estuvo la Vale Riquelme con el reporte de la Universidad de Chile. Les cuento un datito de color, complementando lo que decía nuestro compañero Lucas con respecto a Bocinha. 10 para las 7 de la mañana se hacen los exámenes en una clínica del sector oriente de la capital. Bocinha, 10 para las 7 de la mañana, ¿eh? Así que ahí está entonces la data, por si alguno quería saber cuándo se hacían los exámenes Bocinha, esa es la fecha correspondiente. Bueno, y nosotros vamos rápidamente a lo que tiene que ver con lo que le vamos a presentar, que es el reporte del partido de la Universidad de Concepción y el Audax Italiano, que ganó el cuadro audino por 1-0. Ya lo habíamos contado, el gol de Chiaverano. En el resumen lo contamos y vamos precisamente con la palabra de Chiaverano hablando sobre el triunfo audino.
16: Una victoria, la verdad, que sufrida porque nos quedamos con uno menos muy temprano, después en la cancha que no se podía jugar, mucho barro, así que creo que es una victoria muy merecida y trabajada. Y bueno, por ahí a veces hay que ayudar al equipo y no tanto jugar como en esta ocasión, pero bueno, traté de ayudar en lo que más pude y también los chicos hicieron un trabajo increíble. Cuando viajamos nos propusimos ganar sí o sí este partido, jugarlo como una final, y bueno, hoy creo que quedó demostrado. Sí, hablamos mucho, por ahí me jode bastante.
17: ¿Con qué?
16: Y con todo, me da consejos, en el área más que nada. Pero bueno, disfruta mucho de verme jugar y bueno, yo disfruto que por ahí esos consejos me puedan servir. Nada, por ahí más, él jugó más de centro delantero, entonces consejos en el área, de cómo moverse, de definir, o esas cosas. Pero bueno, también tengo que hacer lo que sé yo y obviamente ayudarme con él. Partido pasado creo que no merecíamos perder. Fútbol lo perdimos y hoy conseguimos 3 puntos y por suerte lo, como vos decís, respiramos un poco de ahí abajo.
8: Giovanni Chiaverano, el jugador del Audax Italiano. Y para cerrar nuestro programa de hoy en cuanto a declaraciones, escuchamos al Pato Graf, técnico del cuadro audino, tras la victoria en Concepción.
18: Bueno, nosotros teníamos claro que teníamos que buscar los 3 puntos, sabíamos que era un equipo que juega bien al fútbol, yo ya lo había analizado hacía tiempo, tiene buenos futbolistas, el campo de juego obviamente no ayudó ni que ellos ni que nosotros pudiéramos desempeñar un buen juego, un buen fútbol, pero bueno, al fin y al cabo nos llevamos lo que queríamos.
19: No era sencillo, Patricio, estuvieron gran parte del partido con uno menos además.
18: Y la expulsión de Piña, que bueno, no sé realmente si es para expulsión o no, y si es expulsión, bueno, bien. Jugar con uno menos no es fácil, más de visitante. Hicieron un trabajo espectacular los jugadores todos, los que estaban, los que salieron, los que entraron, los que se quedaron afuera. Así que bueno, obviamente lo que nosotros queremos es eso, que el futbolista se entregue al 100% o más, y hoy lo hicieron.
19: Usted llegó hace poco, no se puede hacer cargo de lo anterior, pero le venía costando al Audax en condición de visitante, hace mucho rato que no ganaba.
18: Sí, bueno, el fútbol es esto, momentos, y bueno, creo que nosotros hicimos un muy buen juego contra la U de Chile, y hoy la intención de juego también la tuvimos, pero no, el campo no ayudó, así que bueno, hay que mirar, seguir mirando para adelante, 3 puntos vitales y seguir creciendo, que fueron mis inicios como segundo entrenador con Pablo, con Vitamina. Estuvimos 2 años, un ascenso, bueno, obviamente quiero mucho a la institución, tengo amigos, tengo gente conocida que obviamente estamos en contacto. Esperemos que ambos equipos mantengamos la categoría, que es lo más importante. Bueno, Damián, sabemos que justamente los espacios que había que atacar lo iba a hacer. Tal vez no fuimos muy certeros en los pases, pero bueno, se entregó, que era lo que el partido requería. Así que muy contento por él también.
8: Patricio Graf entregando ahí su visión de la victoria de los Audinos en Concepción. Bueno, y con eso cerramos nuestro programa del día de hoy. Estuvo cargadito de información gracias a nuestros reporteros, a Valentina, a Lucas y también a Gonzalo por su participación con los reportes. Mañana tenemos nuestra habitual continuidad de los informes de Primera División y también, por supuesto, en la semana seguiremos contándole los detalles de lo que ocurre en el ascenso chileno, porque no se preocupe, el programa de ascenso también estará en nuestro programa en ediciones durante esta semana. Muchas gracias por su sintonía, compañía, y nos encontramos, Dios mediante, en la próxima. Chau, chau, buen día para todos.
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17: Las 2:30.

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1: Las 2 y 57 minutos.
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1: Mira, aquí...

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1: Las 3 y 57 minutos.
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2: ¡Gente de zona! ¡Feliz!

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1: Las 4 y 58 minutos.
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1: Las 5 y 56 minutos.
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0: Presidente Eli Guerra.
1: Muchas gracias. Gracias, Beto. Muchas gracias. Es un placer estar aquí. Gracias. Buenas noches.

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1: Las 6:55.
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6: Las 7 en punto.
1: Gobierno intensifica gestiones para votación de megareforma en la comisión mixta. Revocan rebaja de medida cautelar para Manuel Monsalve. Vuelve a cumplir arresto domiciliario total. Ataque con armas blancas deja 3 jóvenes heridos en centro de internación de Coronel.
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1: Saludos a todos desde el Centro de Noticias de los Medios Unidos. Les saluda Emilio Freixas y estas son las noticias del día. El gobierno intensificó gestiones para asegurar los votos necesarios en la votación del informe de la Comisión Mixta sobre la mega reforma prevista para este martes en el Senado. Este lunes, el viceministro del Interior y CGGOV, Claudio Alvarado, recibió a los presidentes de partidos de oposición para abordar los reparos de los alcaldes, mientras el presidente José Antonio Kast sostendrá una cena con senadores UDI. Alvarado se mostró confiado en el resultado. Entiendo que no hay ninguna discrepancia para la votación de mañana por parte de los senadores de la UDI, sostuvo. Ante un eventual rechazo de la fórmula de compensación municipal, el Ejecutivo evalúa resolverlo a través de la Ley de Presupuesto 2027. En paralelo, definió presentar vetos sobre el derecho al olvido financiero, el anatocismo y el pago a 30 días para las pymes. Es altamente probable que evaluemos y resolvamos colocar un tercer veto que dice relación con el pago a 30 días, indicó Alvarado. La Corte de Apelaciones de Santiago revocó la medida cautelar de arresto domiciliario nocturno para Manuel Monsalve, la que había sido adoptada hace 2 semanas por el séptimo juzgado de garantía de Santiago, razón por la que el ex subsecretario del Interior volverá al arresto domiciliario total. De esta forma, la Corte dejó sin efecto la última resolución, concluyendo que la ex autoridad representa un peligro para la seguridad de la víctima. Fue el Ministerio Público y los querellantes los que apelaron a la rebaja de las medidas cautelares adoptadas por el séptimo juzgado de garantía el pasado 23 de julio. Hay que recordar que Monsalve está a la espera del juicio en su contra por el delito de violación.
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1: La Corte de Apelaciones de Santiago rechazó el recurso que buscaba anular el juicio en contra de Claudio Crespo, por lo que el ex carabinero fue absuelto del ataque que dejó ciego al actual diputado Gustavo Gatica durante una manifestación en noviembre de 2019 en el marco del denominado estallido social. De esta forma, el fallo de primera instancia del Cuarto Tribunal Oral en lo Penal de Santiago quedó firme. Recordar que en enero de este año determinó absolver a Crespo de los delitos de apremios ilegítimos con resultado de lesiones graves. En dicha instancia, el tribunal aplicó de forma retroactiva la ley Naín Retamal, indicando que el exfuncionario actuó en legítima defensa privilegiada. Por su parte, la fiscal Centro Norte Jimena Chong insistió en que podrían insistir a través de un recurso de queja, lo que se analizará próximamente. La Corte Suprema también ha sido bastante consistente en el sentido de no declarar admisibles dichos recursos. Es algo que evidentemente tenemos que estudiar. En este momento, la resolución del Cuarto Tribunal de Juicio Oral en lo Penal está firme, comentó. Aún así, insistió en que la justicia confirmó que Crespo fue quien realizó los disparos en contra de Gatica. Nos quedamos con al menos que la decisión del Cuarto Tribunal de Juicio Oral en lo Penal desestimó la tesis principal de la defensa del acusado señor Claudio Crespo, en el sentido de que él no era el autor del disparo que lesionó y termina con la ceguera del señor Gustavo Gatica Villarroel Cerro. El Banco Central informó que el IMASEC de junio de 2026 creció 2,4% respecto a igual mes del año anterior, poniendo fin a la racha de 5 meses consecutivos en rojo. La serie desestacionalizada aumentó 0,6% frente a mayo y 1,4% en 12 meses. La cifra se ubicó por sobre las expectativas de los analistas, que esperaban un alza de 1,2%, y con el registro. Además, la economía nacional salvó de entrar en una recesión técnica con un semestre con resultados negativos. El rendimiento económico, dijo el organismo, se explicó por el desempeño de la minería, los servicios y el comercio, sectores que también impulsaron el alza en términos desestacionalizados. La producción de bienes subió 3,9% anual, con la minería liderando con un 9,8%, mientras la industria manufacturera cayó 0,7% y el resto de bienes creció 1%. En términos desestacionalizados, la minería avanzó 3,4%, la manufactura retrocedió 0,9% y el resto de bienes bajó 0,8%. El comercio aumentó 5,4% en su medición anual y 1,5% en la desestacionalizada. Los servicios crecieron 1,7% anual y 0,5% en el mes. Los impuestos sobre los productos cayeron 1,2% anual y 0,5% desestacionalizado. El IMASEC no minero registró un alza anual de 1,4% con un incremento de 0,1% respecto al mes anterior y 0,4% en 12 meses en su serie desestacionalizada.
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1: Un operativo liderado por la Brigada Antinarcóticos de la Policía de Investigaciones PDI terminó con la incautación de más de 1.400 kilos de droga. Además, 4 personas fueron detenidas, entre las que aparece el suegro del futbolista Carlos Palacios. La indagación, en conjunto con la Fiscalía Metropolitana Sur, corresponde a 3 procedimientos denominados Operación Mar de Drake 2, Norte Rojo 2 y Capitanes. Estos permitieron desarticular las 3 organizaciones criminales dedicadas al tráfico de drogas. Los detenidos son 2 chilenos y 2 bolivianos. Asimismo, se incautaron 1.480 kilos y 320 gramos de cocaína base, clorhidrato de cocaína y cannabis, con un avalúo de más de 18.015.300.000 pesos. Las sustancias ilícitas eran trasladadas desde el norte del país hacia la región metropolitana. También fueron incautadas armas de fuego, vehículos, dinero en efectivo y diversas especies vinculadas al patrimonio ilícito de las estructuras delictuales. Como se mencionó, entre los individuos capturados está el suegro de Carlos Palacios, exjugador de Colo-Colo, que hoy milita en Boca Juniors. Su detención se produjo en el contexto de la Operación Capitanes, donde se consiguió la incautación de 75 kilos de pasta base. De acuerdo a los antecedentes de las policías, el sujeto hacía uso de un vehículo a nombre del futbolista para trasladar drogas. Además, diferentes domicilios, principalmente de la Florida, fueron allanados. Uno de los inmuebles figura a nombre de la actual pareja de Palacios. De hecho, no se desechó una eventual indagación al futbolista. Y en el ámbito deportivo, a través de su cuenta en redes sociales, Colo-Colo informó que el arquero mundialista de Cabo Verde, Bocinha, superó los exámenes médicos y que solo falta la firma para sellar su vínculo con el cacique. El portero llegó este domingo al país en medio de una gran expectativa por su arribo, luego de su participación en la cita de Norteamérica 2026. Centenares de hinchas esperaron el domingo recién pasado a Bocinha en el aeropuerto de Santiago, donde llegó cerca de las 20 horas y fue recibido por una delegación del Club Popular. Este lunes, en tanto, el portero se realizó los exámenes en la clínica Metz de la Dehesa. ¿Buscas entretenimiento sin límites? 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
1: Nos vamos a las regiones. En medio de un incidente con armas blancas y estoques, tres jóvenes resultaron heridos al interior del Centro de Internación Provisoria de Coronel. Los funcionarios del recinto pidieron la intervención de gendarmería. Todo sucedió pasado a las 10 de la mañana, cuando un grupo de jóvenes pertenecientes a la casa número 9 del Centro de Internación Provisoria de Coronel irrumpió en la casa número 10 con armas blancas de grueso calibre para agredir a otros imputados, quedando tres de ellos con lesiones de diversa consideración, un menor y dos adultos. Raúl Fuente Alba, presidente de la Asociación Nacional de Trabajadores del Servicio de Reinserción Social Juvenil de Bío Bío, indicó que fue clave la contención realizada por un tutor al momento de los hechos. De acuerdo al relato del dirigente, el trabajador usó una silla como escudo para que no se viera afectada su integridad. Además, el dirigente señaló que no existe la posibilidad de segregar a los jóvenes porque los internos mantienen conflictos entre sí, situación que se ha abordado, dijo, en reiteradas ocasiones. De ahí el emplazamiento a las autoridades del servicio a nivel nacional y regional para abordar el espiral de violencia que se vive en el CIP de Coronel, asegurando que la intervención de gendarmería podría evitar un desenlace fatal. De este último incidente registrado en horas de la mañana de este lunes, un interno se negó a ser trasladado hasta el hospital de San José de Coronel, en tanto a un adolescente y a otro adulto se les constataron lesiones de consideración, aunque fuera de riesgo vital. Una mujer fue detenida en la comuna de Puerto Varas, región de Los Lagos, acusada de estafar a cerca de 200 familias tras hacerse pasar por funcionaria del Ministerio de Vivienda y Urbanismo, Minbu, prometiéndole gestionar el acceso a una vivienda a cambio de depósitos de dinero. La imputada fue ubicada gracias a una investigación desarrollada por la Brigada Investigadora de Delitos Económicos BRIDEC de la PDI de Iquique, en coordinación con la Fiscalía y con apoyo de detectives de la región de Los Lagos. Según explicó el jefe de la Bridec Iquique, subprefecto Gustavo Sáez, la investigación incluyó labores de inteligencia, análisis de información y triangulación de teléfonos celulares, lo que permitió localizar a la mujer en un inmueble que arrendaba junto a su grupo familiar en el sector de Ensenada, en la comuna de Puerto Varas. La detención se concretó durante la mañana del jueves pasado. La indagatoria se originó a partir de una denuncia masiva recibida por la PDI de Iquique el pasado 30 de abril. A partir de ese momento, y por instrucción del Ministerio Público, los detectives realizaron diligencias con la toma de declaraciones y la recopilación de antecedentes, estableciendo que aproximadamente 200 personas fueron afectadas por la presunta estafa. De acuerdo con la investigación, el perjuicio económico asciende a cerca de 400 millones de pesos, correspondientes a los depósitos realizados por las víctimas con la expectativa de obtener una vivienda. El subprefecto Sáez indicó que la investigación sigue en desarrollo y que no se descarta la aparición de nuevas víctimas. Asimismo, señaló que durante la diligencia se detectó que hace algunos años existió otra investigación por un mecanismo similar relacionado con falsos comités de vivienda, cuya persona responsable fue identificada y actualmente cumple condena. Finalmente, el jefe policial confirmó que existen antecedentes respecto de otras personas que podrían estar involucradas en los hechos, aunque precisó que esa arista forma parte de la investigación en curso y que esperan obtener nuevos resultados en los próximos días. Socavones de gran magnitud, viviendas inundadas y calles cubiertas de barro son algunos de los efectos que dejó el sistema frontal en la comuna de Constitución, en la región del Maule. A través de sus redes sociales, el municipio compartió una serie de registros que evidencian la afectación generada por las precipitaciones y el desborde de ríos. Personal del ejército se sumó a los trabajos de limpieza y recuperación en la zona norte de Putú, una de las más afectadas. El alcalde de Constitución, Carlos Valenzuela, desde Villa Los Pinos, calificó de tremenda y dramática la situación que se vive en Putú y agradeció el despliegue de carabineros y el ejército para ayudar a las familias en las labores de limpieza. Por su parte, el delegado presidencial de Maule, Eduardo Prieto, indicó que la comuna de Constitución es una de las más afectadas de la región producto de este sistema frontal. También confirmó que las labores se centraron en despejar las calles y los caminos que terminaron cubiertos de barro. Este lunes se comenzaron a tomar las fichas FIBE para las familias y negocios que resultaron afectados por esta situación.
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1: Una ballena fue encontrada muerta en las costas de Lota. Lo anterior fue confirmado por la Capitanía de Puerto de Lota, quienes fueron reportados sobre el hallazgo de un cetáceo varado y muerto en las costas de Colcura. Corresponde a una ballena de 15 metros de longitud, cuyos antecedentes fueron remitidos al Servicio Nacional de Pesca y Acuicultura Cernapesca en la región del Biobío. Su directora Ana María Fernández, junto con dar continuidad al procedimiento, señaló que la extracción de esta ballena finalmente se concretará el próximo lunes debido a las condiciones climáticas, teniendo en cuenta la complejidad de los trabajos, pero también sumado a que este sábado se desarrollará un nuevo sistema frontal. Y nuevamente suspenden la audiencia de preparación de juicio oral en la causa Manicure, donde el Ministerio Público presentó acusación en contra de 9 personas como autores de millonarios delitos económicos. La jueza de garantía de Temuco, Luz Mónica Arancilla, rechazó el sobreseimiento definitivo solicitado por la defensa de la funcionaria del gobierno regional, Lucila Loaiza Sangüesa, acusada por el Ministerio Público como autora del delito de cohecho. En esta audiencia, el Ministerio Público esperaba que se pudiera iniciar la audiencia de preparación de juicio oral en esta causa, pero la magistrada la postergó a la espera de lo que pueda resolver la Corte de Apelaciones de Temuco ante la apelación que será presentada por el rechazo del sobreseimiento definitivo. En la causa Manicure, el Ministerio Público indaga el destino que tuvieron los 730 millones de pesos traspasados desde el gobierno regional a las fundaciones FOLAB y EDUC para realizar cursos para mujeres vulnerables en las comunas de Temuco y Padre Las Casas.
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1: A continuación, un resumen internacional preparado por nuestro medio asociado Radio Francia Internacional.
8: La presidenta de la Comisión Europea, Ursula von der Leyen, felicitó a los gobiernos español y marroquí por la gestión de la crisis migratoria y llamó a fortalecer las fronteras. Esto 4 días después de la entrada masiva de unos 60.000 migrantes a Ceuta. Las cifras sobre los fallecidos aún no son definitivas ni conjuntas. El gobierno local de Ceuta sostiene que al menos 88 personas murieron intentando entrar por el mar y Marruecos contabiliza 11 en su territorio. El ministro de Relaciones Exteriores español, José Manuel Álvarez, destacó la cooperación binacional.
9: Desde el primer momento, Marruecos ofreció su colaboración para intentar impedir ese flujo de personas y, sobre todo, para que retornaran inmediatamente. La inmensa mayoría de aquellos que entraron ya están de vuelta en Marruecos y sigue ofreciendo esa colaboración. Es un hecho inédito. Una devolución también en cuestión de 48 horas de esas miles y miles de personas con total colaboración de Marruecos también es un hecho inédito.
8: En Medio Oriente, Israel asegura haber transmitido sus preocupaciones a Washington sobre el plan de paz para Gaza, plan que parecía retomar su rumbo luego de que Hamas aceptase desarmarse y que Donald Trump se mostrara optimista con los avances. Esto mientras el Estado hebreo vuelve a intensificar sus ofensivas en Gaza con bombardeos durante este fin de semana que dejaron al menos 19 personas muertas. Irán niega estar manteniendo negociaciones con Estados Unidos, mientras Donald Trump asegura que sí, que hoy se reanuda el diálogo y que por el momento no bombardeará suelo persa. Irán aclara que con quien está negociando es con Omán para coordinar una vía intermedia de doble sentido a través del Estrecho de Hormuz. Continúan los ataques cruzados entre Rusia y Ucrania. Kiev volvió a atacar esta noche una bodega de Wildberries, el gigante ruso del comercio electrónico, esta vez en la región de Vladimir. Lanzó ofensivas también en zonas turísticas en las regiones sureñas de Krasnodar y en la anexada Crimea, que dejaron al menos 10 fallecidos. Rusia atacó este lunes un almacén en el noreste de Ucrania que destruyó 8 millones de libros. Y en la tercera etapa del Tour de Francia femenino, que ya largó, el pelotón recorre hoy la etapa entre Ginebra y Poligny con el primer gran cambio de escenario. Pasarán por el Col de Faucil. Esto tras la victoria de la neerlandesa Vieves, quien conserva el maillot amarillo. Hasta aquí las noticias en RFI.
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1: Las 7 y 58 minutos.
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